0: Y Alu, ¿qué estás que me?
1: Ya va, Arne, ¿cómo soy?
0: Ya.
1: Y va, para y tú tienes no todo, va a ser inferso, etcétera. Se vende venía en este, men.
0: Ich
1: denke, wo nicht
0: Antleisig.
1: Oh, ja, will. Haben wir gleich.
0: Hallo.
1: Hallo.